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4: Radio Golondrina te indica la hora.
5: 20 horas, 31 minutos.

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11: ¿Quieres saber qué hora es en la comuna de Paine?
12: 20 horas, 39 minutos. 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
8: ¿Quieres saber qué hora es en la comuna de Paine?
9: 21 horas, 4 minutos.
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8: ¿Quieres saber qué hora es en la comuna de Paine?
9: 21 horas, 38 minutos.
10: ¡Vamos!
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Ya, buenas noches, bienvenidos, bailable de fin de semana a través del 106.1, acompañándoles y entregándoles buena música para todos ustedes, ¿eh? Bueno, soy DJ Chamorro y con, claro, con todas las ganas de poder hacer un bailable bonito como siempre, le hacemos ahí, le ponemos buena música para que ustedes se acompañen con nosotros. 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

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Enseguida voy con el resto de los auspiciadores. Hola, soy Judith. Quiero saludar, dice, a mis compañeras de trabajo. Le estoy hablando desde acá, desde el packing, dice. Lo escuchamos todos los días. Hoy día, las buenas cumbias, me dice. Por supuesto, pues. Judith, saludo para usted, pues. Un abrazo grande. Y dice que quiero los rancheros del río Maule. Los rancheros del río Maule. Para mis compañeras, dice. Saludos, chamorrito. Gracias, pues, Judith. Un abrazo para usted. Ya, pues, ahí están las chiquillas ya. A ver. Ya, vamos con esto nomás. Ya, por los rancheros del río Maule, entonces, vamos al tiro con los pedidos a través del 106.1.

Bien, muchachos, ahí estamos entonces partiendo este bailable. Déjame abrir acá porque necesito el explorador acá de Windows. A ver, ¿dónde te metiste, explorador de Windows? Acá lo tengo, ya. Vamos, H, dale. Carpeta chamorro. Aquí estamos entonces. Ya, y vamos a seguir entonces con la buena música para ustedes. Déjame ver acá algo. Sí, tenemos harto donde echar mano acá. Ya, listo. Estamos bien. 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Me están llegando mensajes acá. A ver qué dicen. Ya me están haciendo bullying. No podéis ser tan cínico, Chamorro, dice. Como anoche no te dieron. Ya. Sí. Sin sabor son mejores, la leche. Lo felicito, siga tomando leche.
Los abuelitos a esta edad tienen que tomar su leche. Sí, por supuesto. Lechecita, exactamente. Exactamente. Oye, me están joteando porque traje leche para tomar leche acá a la radio. Vean el Facebook y van a ver que me traje dos cajitas de leche para tomar lechecita ahora. La voy a calentar y voy a tomar leche caliente. Leche con chocolate caliente. ¡Oh, qué rico! Y sacándole pica a ustedes ahí, pues, ¿ah? Para la noche porque está medio heladita. Así que dije yo, ya dejemos ese maldito elixir que viene en botella, viene en caja. Dejémoslo, ese cochino brebaje que no le hace bien a nadie. Así que nada, vos cabros, por acá estamos entonces con la rica leche, leche con malicia, seguro que es leche, por supuesto, leche, no me esté preguntando más, usted sabe lo que tomo yo. Y es más, anoche estaba tomando leche también yo, anoche sí. 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Vamos con la música, chiquillos, seguimos bailando, seguimos disfrutando a través del 106.1.

0: Oye, bueno, me está llamando la Juanita ahí. Me estaba llamando la Juanita Farías. La verdad que yo estaba en el otro teléfono, no podía contestarle. Sí, ese es el problema. Entonces, si quiere llamarme la Juanita, ahora estoy disponible, ¿eh? Para que usted pegue el llamadito para acá, para que salgamos al aire, conversemos un poquito. ¿Qué le parece? 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Oye, yo le tengo que contar de un gran evento que se va a realizar, un cumpleaños donde por ahí vamos a andar dando vuelta también, ¿eh? A ver si lo encuentro acá. Aquí está. Bueno, le cuento, dice acá, atención Paine y sus alrededores, dice, ¿eh? Este viernes 4 de septiembre, prepárate para vivir una noche que dará que hablar, dice. Bar La Previa y La Manada Restobar celebran su aniversario juntos, dice, ¿eh? Una noche cargada de música, fiestas, sorpresas y toda la energía para bailar y disfrutar hasta que el cuerpo aguante, dice. DJ Pablo Bastidas, DJ Petit y DJ Centro. Tres DJs que estarán ahí entonces haciendo bailar a todos los comensales, a todos los que... a los invitados ahí, por supuesto, a los que lleguen a este gran evento, ¿eh? También estarán junto a nosotros los Perros Chatos. Sí, señor, los Perros Chatos es un grupo... música pachanguera, sí, pues. Serán los encargados de encender esta tremenda celebración. Dice, nos encontramos en las terrazas de Bar La Previa y La Manada. Entonces, viernes 4 de septiembre, una fecha, dos bares y una sola gran fiesta, dice. Aniversario Bar La Previa y La Manada, no te la pueden contar, dice, tienes que vivirlo, ¿ah? Ahí está, cumpa. Ya listo, ni un problema, Panchito, ¿eh? Así que ya lo saben todos, a disfrutar de esta gran fiesta entonces, ¿eh? El 4. Oye, saludos para Fernando, está ahí. Por acá me manda mensaje Fernando, me dice, hola, ¿cómo estás, Chamorro? Me dice, por acá de nuevo, ¿eh? Estamos escuchando tu emisora, dice, y póngale bueno nomás, me dice. Acá bailamos todo lo que usted toque ahí, ¿eh? Me dice. Así que un abrazo grande. Me está pidiendo algo en especial aquí. Lo vamos a tirar en un ratito, dame un tiempito. Así que eso, saludos para los muchachos ahí. Pues entonces a Fernando que están escuchando la radio ahí, junto a todos los amigos que se vienen a quedar acá a sector de Las Camelias. Sí, señor. Por acá, Las Camelias de Champa. Por ahí ese sector aproximadamente. La calle Jorge Alessandri, por ahí. Bueno, vamos con más música, chicos. Sigamos bailando entonces a través del 106.1. Aquí está la Juanita. Pues yo no sé por qué la Juanita no quiere salir al aire. Vamos a ver al tiro. Responder. Ahí está. La jefa. Hola, jefa. Buenas noches.
1: Buenas noches, chamarrito. ¿Cómo amaneció? ¿Cómo está? ¿Cómo lo ha tratado el día?
0: El día me ha tratado bien, fíjese. Tomando leche estoy acá en la radio, aunque usted no me crea.
1: No, sí lo vi.
0: ¿Sí? Estoy tomando lechecita.
1: Es como todo niño sano.
0: Por supuesto. Yo soy un... ¿cómo se llama? Un niño Dios.
1: De un niño que toma leche al pie de la vaca.
0: A veces. Ahora estoy de la caja. ¿Eh?
1: Sí. Ah, ya. Sí, chamarito, sí. Porque yo quería hablar en privado, le hice una invitación, pero como usted no pesca, yo tampoco lo voy a pescar más tampoco.
0: Pero Juanita, si usted me llamó ahora cuando estaba... Y en el antes me llamó en la casa, yo estaba en el baño y el teléfono estaba acá en el living, entonces no le pude contestar.
1: Eso es lo que yo quería verlo en el baño, pues, chamarrito, como una cachada.
0: No se perdió de nada, ya no queda nada, ya. No.
1: Para la demás no queda, pero para mí va a caer siempre.
0: No sé. No, habría que entrar a preguntarnos por algún lado.
1: No sé, sí, no me mate para allá. No. Esos chamorritos quería invitarlo a comer sopa y pilla. Están friendo sopa y pilla, mi hija, aquí tan rica. Yo no puedo comer nada frito, pero me comí tres.
0: Toma, y eso que no puede comer nada. Una debería haberse comido porque ganó tres.
1: Es que yo no soy de una, yo soy de dos, de tres, chamorritos. ¿Usted sabe? ¿Para qué me preguntas?
0: Déjate de chamorro. Sí,
1: ya. Por eso nos queremos, porque nos parecemos, claro, pues, chamorrito.
0: Nos conformamos con una.
1: No, yo ni mirando. No, no, si el pato quiere que le dé dos pelos, pero digo al pato, yo, vamos a la osa. Me dice, no, vamos a la osa.
0: No me queda ni una gotita de rencor, dijo el pato. Sí.
1: Pobrecita, ahí está trabajando todo frío, mi guacho.
0: Sí, pero bueno, algo hay que hacer.
1: Sí, no es cierto, chamarrito, estoy trabajando, pero no está tan al frío.
0: Claro que sí, pues no, pero yo estoy calentito acá, porque tomando lechecita caliente acá, no con chocolate.
1: Mejor un chaguito para que le caliente la sangre, la venita.
0: No, Juanita, es que yo creo que el caballero arriba me está mirando y eso es un pecado, así que yo no lo hago eso.
1: Vaya, y la leche de chocolate es muy dulce, a mí no me gusta.
0: No, sí, pero...
1: Muy dulce la leche de chocolate. Me gusta la leche blanca con plátano. Pero rica la leche con plátano, con yogur ya, con plátano.
0: Ya, no,
1: miel de tanda con plátano, miel plátano con jugo de naranja. Es muy rico. Sí. Que usted no sabe ya, la vida. Ya,
0: no contemos plata delante de los pobres.
1: Sí. Es muy inocente este chabonito.
0: Sí, no contemos plata delante de los pobres, por favor.
1: Mire que ya tengo 73, voy para los 74. Yeah. Yo le puedo enseñar la vida, cómo hay que llevarla para hacer bien.
0: Claro, no, sin ningún problema. Sí, hay que hacer el bien sin mirar a quién.
1: No, pues yo hago el bien a que venga nomás, si para eso son las mujeres. Si las mujeres tienen que aliviar el hombre.
0: Exactamente, aliviar.
1: Para eso son las mujeres, para eso.
0: Exacto.
1: Las mujeres son para eso.
0: Seguro, sí, seguro. Sí, seguro. Sí.
1: Ay, mi hija, se te va allá que estoy cansada, tengo sueño. Estoy cansada, date vuelta para acá, viejita. No, que me duele la cabeza. No, yo no puedo así. Mi marido se va a acostarte ya. Voy a tiro sin calzón y me acuesto.
0: No, ya. Son exactamente las 22:30. Bueno, de las 9 para adelante se puede hablar, así que no hay problema.
1: Sí, sí, pues si estamos en adulto mayor, está ahora ya.
0: Exactamente, sí.
1: Y dice que malo,
0: que
1: se puso el día viene también. Así que eso, pues, ahorita aquí estoy nomás bien, gracias a Dios. Me alegro de haberlo saludado. Saludo para sus patrones, saludo para la chiquilla del empaque, saludo para todo en general. Y que me quede gustado en la talla de los calzones, porque a todos les gustan las tallas picantes,
0: sí, me imagino que sí. Oiga, en mi consulta, ¿cuáles patrones? Así como para...
1: Don Benito, la Marcelita mía.
0: Colegas de radio.
1: Ah, para sus colegas, entonces ahí no van a pedir aguinaldo porque son colegas y los colegas no
0: van aguinaldo. No, es que me di cuenta que eran colegas nomás porque el aguinaldo ya no llega, así que entonces son colegas ahora, ¿no?
1: No, pero sí, hay hasta el 15 de septiembre los pues tienen que dar obligatoriamente los ampliadores.
0: El año pasado era como el 20 de octubre y yo todavía sentado esperando.
1: Pero ¿por qué no me mandó a mí por intermediaria? Yo sí. Lo había sido por intermediaria, Pitagorito.
0: Ya no, pero ya, bueno, a esta altura ya no hay problema.
1: Yo con ese negrito consigo las cosas, que un negrito tan simpático, tan amoroso.
0: Sí.
1: No, con él consigo todo, yo todo, menos eso.
0: No, no lo conseguí ya, no ya, ¿no?
1: Qué malo este chaborrito con mi venitito chiquitito que tengo, negrito.
0: Ya, bueno, está bien.
1: Bueno, ya, chaborrito, que esté bien.
0: Le mando un abrazo grandote.
1: Gracias, chamorrito. Gusto haber saludado, ¿no? Igualmente. Que esté muy bien.
0: Y gracias por la invitación. A la otra será.
1: Sí, me preguntaron que igual invita. No, que usted pensó que tenía que traer el chocolate, pero todavía no paga.
0: Lo que pasa es que me vino a las 9:30 de la casa y venía atrasado y vio el mensaje por el camino. Ahí vi, recién vi el mensaje.
1: Bueno, y tenía una sabiduría pasar tan rica, chamorrito. Pero pasar rica, rica.
0: ¿Quién la hizo?
1: Mi hija.
0: ¿Cuál?
1: La mayor, que ella es la que me hace cosas.
0: ¿Cuál es la mayor? ¿Cuál es la mayor?
1: La Ana, su vecina.
0: Ah, ya. Bueno.
1: La sí. Menor es la Miriam.
0: ¿Tiene buena mano?
1: No, hace cosas ricas. Vieron los pais, cómo le quedan los pais. Dime, oh, que le quedan ricos.
0: Me imagino.
1: No, sí, es muy bueno. Le encanta la cocina, le encanta.
0: Sí.
1: Mira los calzones rotos como crujen, le quedan, pero riquísimo.
0: Esos calzones rotos los voy a tantear, voy a ver cuándo puedo, ¿ya?
1: Sí, pues tiene cosas que le llamar nomás y dar la orden y listo, pues si allá está harina, yo. Me regalaron un saco de harina y otro que he dejado comprado, tengo dos sacos de harina.
0: Esos calzones
1: cosas que te llamen nomás esta perrita.
0: Esos calzones rotos lo hago más tira yo.
1: No, y ahora mando a cortar un vestido para ir a la cuca el domingo, mira usted, apenas le tapa el poto.
0: Toma, ve.
1: Y mandó a hacer unos calzones con huelito, dijo, por si se caía.
0: Imagínese, denle confianza nomás, denle confianza.
1: No la pesquera, cuando me estaba contando yo me hice la tonta nomás.
0: No, me imagino, pero bueno, es libre, así que puede hacer las cosas que quiera yo.
1: Libre hasta las 12 el día nomás, de ahí para adelante mando yo.
0: Ya, bueno. Ya, Juanita, te mando un abrazo grande.
1: Esté muy bien, ¿no?
0: Igual, cuídese.
1: Y gracias por haber escuchado y ponga algo bueno, chamorro.
0: Ni un chaito, problema.
1: Chaito.
0: Chao, chao.
1: Chao, chao.
0: Ya, seguimos. Oye, seguimos con buena música para ustedes en este día viernes 28 de agosto. Terminando el mes de agosto, ya entrando a septiembre.

Bueno, continuamos. Oye, por ahí la Natalia ya me está tirando la oreja ya, pues, ¿ah? Porque me mandó por acá un no sé, no es no, flyer. Sí, no, sí, está bien. 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

Ya, saludos para que se ya reunidos una vez más después de un hermoso viaje. Los inseparables, saludos, dice. Para ustedes igual, chiquillos que van de viaje, partieron de viaje por allá, anduvieron por, creo que fue para el sur, por allá anduvieron. Claro. Ah, qué bueno, y qué bonito vivir la vida así como la están viviendo ustedes. En serio, de verdad, muy bonito, creo que hace bien para la mente, para el cuerpo, hace bien para la comunicación, para salir el día lunes de nuevo, muchos que de los que trabajan ahí, para empezar una semana con todo el ánimo, con todo el power, como dicen por ahí, después de una velada bonita de día viernes, entonces, donde se reúnen ustedes. Así que saludos a los inseparables que están entonces por ahí escuchándonos. Un abrazo grande para ustedes, chiquillos. Seguimos. Pasión tropical, ¿eh? Aquí le voy a ayudar, entonces, un poquito a Felipe, le voy a ayudar a cantar yo. Ah, no sé cómo me va a salir, pero le vamos a ayudar un ratito ahí.

Bueno, yo no sé si esto lo podré comentar al aire o no, ¿ah? Porque mi amigo Lo Inseparable me mandó por ahí, el Esteban me mandó un mensaje. Esteban, dime sí o no, si es que lo puedo comentar para no meter las patitas, ¿ya? Pero si estás escuchando, Esteban, póneme abajito ahí donde lo que me comentaste por acá. Póneme sí o no, ¿ah? Y yo me atengo a lo que tú me digas, compadre. Así que eso, igual el comentario está bien bonito, ¿ah? Creo que corresponde. Corresponde, está ahí en todo tu derecho también de poder opinar de esto, pero obviamente aquí hay que respetar la opinión de cada una de las personas, y si el Esteban me dice ya, dalo, lo doy, y si no, lo guardo. Así que ahí, mientras no me diga nada para acá, Esteban, yo me voy a abstener un poquito, ¿eh? Sí, seguro. Seguro. Ya, ahí están entonces. Oye, saludos para la Viviana acá. Por la Viviana me dice, hola, ¿cómo está, Chamorro? Me dice, bueno, Fernando, me pediste algo para escuchar. Aquí lo tengo listo, compita, para que usted lo puedan disfrutar ahí ustedes, sobre todo tus amigos. Saludo a la Viviana ahí, que me está pidiendo unos temitas ahí de ¿cómo se llama? De los Zumbale Primo, que vienen enseguida, Viviana, ni un problema. Ahí voy a estar entregándolo entonces para ti, ¿ah? Así que no hay problemas. Por acá, ¿quién tengo? Oh, la señora María de Champa, me dice. Oh, señora María, no se preocupe, justo ahora viene eso. Lo mismo que me está pidiendo usted viene ahora, así que no, pierda cuidado, señora María, pierda cuidado, viene ahora el tiro, estaba preparado para Fernando, así que le vamos a entregar a Fernando entonces y a usted lo que viene ahora. Ya pues, vamos con la música. Oye, ante todo también quiero mandar un saludo, no sé si escucharán o no, mandar un saludo a los muchachos de Seguridad Ciudadana, ¿no? ¿Por qué le estoy mandando este mensaje? Porque me tocó pasar por el lado de la Baquedano. Y están haciendo guardia ahí con su móvil en la entrada a Baquedano, un lugar oscuro, donde hay mucho riesgo, ¿eh? Yo diría que es complicado estar ahí estos muchachos, menos ellos que no tienen armas con que defenderse, pero están ahí porque obviamente esa baliza te indica que hay alguien que está preocupado ahí de que no suceda nada y de la tranquilidad del sector. Entonces, así que a ellos, a los que están ahí y a todos los que andan ahí en Seguridad Ciudadana, un abrazo grandote. Y los cabros ya me ubican a mí. Yo no tengo amigos, no soy amigo de ninguno de ellos, ¿eh? Yo tengo que ser claro, yo no soy amigo de ninguno de los de Seguridad Ciudadana. No. Pero yo veo que cuando paso yo ahí ponen ojo y ya conocen el vehículo, me ubican a mí. Y eso me deja tranquilo, compadre, porque puedo llegar a mi casa sabiendo que están ellos por ahí. Me topo por lo menos 3 móviles de Paz Ciudadana de aquí a mi casa. Entonces, me deja tranquilo, como dije. Así que eso pues, eso. Como dice el chavo, eso. Saludos para ellos, ¿eh? Ya, nos vamos con la música, los pedidos para la señora María y para Fernando entonces. A ver, vamos viendo acá. A ver, ¿qué hay por acá? ¿Qué dice? A ver. ¿Quién? Seguro. Ya, ¿para que no te echen al agua? Sí, para eso es. Para eso hay que quitar el teléfono, para que no te echen al agua. Vamos con las cuequitas.

0: Ya pues ahí estamos entonces con las cuecas y también estamos con el megamix a continuación que hicimos ahí para ustedes. Así que ahí estamos. Saludos para una amiga por allá, una amiga que va a ir a la cuca el sábado. Ah, saludos para ella. El domingo. Saludos al pobre Hugo que está por allá. ¿Qué dices? Oye, escuchen por favor, ¿por qué nadie cree que uno puede tomar leche todavía? ¿Por qué tiene que ser uno esas cosas cochinas que le llaman copete? ¿Por qué tiene que ser eso? Mira este otro.
1: ¡Sale pastel, leche!
0: ¿Qué hace contra eso uno? ¿Ah? Contra la gente que no le cree a uno. A ver, ¿alguien me ha visto en alguna cosa mala? ¿Alguna? No, ahora les estoy mostrando que estoy tomando leche y se enojan. O sea, o me molestan, me hacen... Ya, pues, ni un problema. Así que saluditos. Te calmas. Saludos para una amiga por ahí. Y muestra el cuchillo, ¿ah? Cuchillos largos, ¿ah? Ya, por acá tengo más saludos hoy, ¿ah? Don Fernando Cerda está ahí, ¿ah? Yo, sí, no, sí, está bien, pues, obvio, sí, pues, todos nos mandamos solos. Oye, Fernando Cerda está por ahí. Don Fernando, saludo grande para usted, me dice Chamorrito, me entretengo bastante con su programa, me dice hasta ahora. Así que un saludo grande para... Ya, bien me parece ese meme, muy bien me parece. Saludos para todos, dice los que estamos acá reunidos, una carnecita, me dice, y algo para tomar, pero en casita, me dice. Así que gracias por su compañía. Ah, así que gracias a usted, pues, amigo, a usted, por supuesto, y gracias. ¿Qué más tenemos acá? Oye, una amiga que me salió cantora acá, no voy a decir quién es. Ya, oye, saludo a don Claudio Zagal también, ¿ah? Sí, puede ser, sí. No creo. Oye, bueno, saludo a don Claudio Zagal, a don Cayo ahí, pues, ¿ah? Que también nos está escuchando y me pide musiquita para acá. Los Llaneros de la Frontera me dice, a ver, déjenme ver el tiro. ¿Qué hacemos? A ver. Ya, sí, esto mismo, para no tocar el mismo siempre. Ya, vámonos entonces con... Vámonos con la buena música, ¿qué dice acá? Ya pues, ni un problema, vamos con los Llaneros de la Frontera.

Bueno, son las 23 horas con 41 minutos. ¿Eh? Oye, recuerde que la próxima semana se tiene que atrasar el reloj. ¿Eh? Usted ya sabe, se va a atrasar el reloj. Cuando sea a las 12 de la noche, usted, no mañana, el otro sábado, el 6, el día, o sea, 5 para el 6, en la noche. Hay que atrasar los relojes, para que ustedes sepan ahí. Y eso significa que se nos va a oscurecer más tarde ahora. O sea, van a ser las 8 y todavía vamos a tener luz día, 8 de la noche. Así que va para que ustedes más o menos vayan organizándose ahí, porque es complicado, porque parece que nos vamos a dormir menos, una cosa así, no sé. Hablando de dormir, me está dando sueño. Y eso que estoy tomando leche, para que vean nomás. Qué buena es la leche calientita. Quita el sueño. Voy a tomarme la otra ahora. ¿Te tomáis la otra? La Rosita Morales dice: estoy acá con mis padres, mis tíos, mis sobrinos, dice, los hijos, mis hermanos, están todos acá, dice, reunidos, estamos compartiendo un ratito acá, dice, todavía es la noche joven, dice, así es que, bueno, para mis papitos, tiene algo por ahí, me dice, de la Sonora Palacios, bien, por acá tenemos de la Sonora Palacios y le voy a regalar al tiro nomás, así que saluda a la Rosa Morales por ahí, que nos escuchan, ¿dónde? A ver. ¿Dónde nos están escuchando, chicos? A ver si nos cuentan por ahí. Colonia Kennedy, ¿verdad? Ahora me acordé. Sí, Colonia Kennedy. Un abrazo para ustedes y toda la gente de Colonia Kennedy. Vamos con la Sonora Palacios. O la Junior Palacios, mejor. Bueno, para mí me gustan más la Junior Palacios en todo caso. Pero bueno, vamos con la música de aquellos años.

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Bien, muchachos, 23 horas 57 minutos, 3 minutos para las 0 horas 12 de la noche. ¿Eh? Bueno, nosotros continuamos con buena música para ustedes. Tengo acá algunos saluditos, pero dame un temita que me están pidiendo acá. A ver si lo puedo sacar. A ver. Exactamente, sí, como es bailable, lo voy a tocar igual nomás. Así es que ahí estaba nuestro amigo ahí, pues, don Claudio Zagar, que delante también me había hablado y ahora me habla para esto. Por favor, para ustedes. Sí.

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Oye, bien, estamos conversando ahí con una amiga y me dice, oye, qué rápido ha pasado el año, chamorro. Me dice, no nos dimos ni cuenta y ya estamos en septiembre. Claro que sí, pues parece que los días están más cortitos, no sé, pero la verdad es que están pasando muy rápido y nos vamos avejentando más. Y eso es lo peor de todo, nos avejentamos. ¿Quién quiere llegar a viejo? ¿Para qué? Para molestar, ¿no es cierto? No, dejémoslo ahí nomás entonces. Así que ya un saludito para la amiga, se llama Marisol, ella, saludos grandote. Estábamos conversando por ahí entonces con la Marisol ahí, pues, ¿con qué nos vamos? Ah, ya, mira cómo llegan acá. Oye, saludo a la María Briceño, que también nos manda saludito ahí. Saludos, María Briceño, dice una manito, dice hola. Saludos. Saludo también a Manzanares, que también nos escucha por ahí. Un saludo grande, que está por allá por Santiago. Solo no estáis, te digo al tiro, ¿eh? Ya, pues, nos vamos a ir con más música. ¿Qué les parece, chicos? Cero horas, 12 minutos ya, ¿eh? de este día sábado, muchachos. Ya, vamos, Richard. ¿Dónde nos quedamos?

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Bien, muchachos, 0 horas 27 minutos. Vamos a continuar con la buena música para ustedes. ¿Eh? Estamos por acá, hemos conversado con harta gente ya que nos ha saludado. Por acá me dice un amigo, a ver. Dice, ayudándole a sentir, compadre. ¿Cuáles de Biluco serían los que me decían? A ver, ¿cuáles eran? La banda Apocalipsis, que los toqué ahora. Los toqué el Apocalipsis. El Apocalipsis, claro que toqué el Megamix número 2. A lo mejor es el 1, ¿ya? Hay otro que de Biluco también, que son los Sobredosis. Los Sonidos 5 también, dice. Hola, Chamorrito, saludos desde el monte. Como siempre, muy buena música. Oiga, coloque el mix de los de Biluco. Dice, soy el Pipe, el sobrino del Dogomar. Ah, ya. Con eso me dijiste todo. Eso que siempre pedía el tío, dice. Mire que estoy con visitas, que él dijo por acá. Y preguntan de esos temas, dice. Pero ¿cuál serían? ¿La Apocalipsis? Puede ser la Apocalipsis, pues. A ver si es el mismo. Y si es así, lo toco después de este tema. A ver cómo es track 5. A ver si lo tengo por acá. Así los tengo por aquí. Para que. Sí, mira, lo voy a tocar un poquito. Si es que ese. Compita, me avisáis ya. Mira, Pipe, si estáis ahí escuchando, si es este mix, te lo regalo después a la vuelta. A ver.

Ya, si es ese, lo dejamos para después del temita que viene ahora. Ahí me avisa amigo mío, ¿ya? El Pipe. Sí, es que yo no sé. Oye, contarles. Hace un rato se está entregando una información, dice Paine, Cerro Chayá, hay personas con dificultad para bajar, dice. Perdidas y con dificultades para bajar. Acá llegó un mensaje que dice lo siguiente. Dice, información que nos llega, dice, por Instagram. Señala que hay gente perdida, dice. Se desconoce el número de personas extraviadas hasta el momento. Por Colonia Kennedy, en el Cerro Chayay, dice, Paine. Están en la parte baja, dice, y ya subieron a rescatarlo, dice. Con dron lograron llegar a ellos, dice. Por equipo de emergencia, Paine seguro en el lugar, dice. Así que, oye, pero te digo una cosa, compadre, no, esto no es para que la gente, esto no es para que la gente lo tome a mal, lo que voy a decir yo, pero ¿para qué buscar la muerte, compadre? Porque estos días vi un grupo de amigos que se fueron con el profesor, unos niños, toda la cuestión, unos muchachos, se fueron a hacer kayak, creo que es, que se van por el río en un bote, y lamentablemente falleció uno. O sea, Si uno sabe que hay cosas peligrosas, que tenés un porcentaje alto de poder morir, ¿a qué vaya a meterte, pues, perro? Si yo sé que uno puede morir, pero eso yo creo que es demasiado, demasiado, ¿eh? Imagínate, el otro día venía la lluvia, había nieve, y en Santiago creo que subió un andinista por ahí y no lo encontraron, no lo han encontrado. Se perdió en la nieve. Mandando mensajes que lo rescataran y toda la cuestión. Pero ¿para qué subiste, pues, perro? ¿Para qué subiste? Si, o sea, ¿cuál es el motivo para subir a arriesgar la vida? Lamentablemente, imagínate estos muchachos de Colonia Kennedy, estas personas que andan allá arriba. ¿Qué andan haciendo en la noche allá? ¿Qué andan haciendo allá? ¿Para qué? ¿Para qué ir para allá a darse una vuelta? Imagínate aquí en esto. Si no lo hubieran encontrado, ¿hasta qué hora, con el frío que hace ahora en la noche, estas personas habrían muerto? Más de alguna habría muerto por allá arriba. Lamentablemente no toman el resguardo, no le toman el peso a las consecuencias que puede traer arriesgar la vida. No sé por cuál es el motivo, por cuál, ¿para qué? Hay cosas donde uno, que hay paseos que son accesibles para la gente, para que no corren riesgo, y hay otros paseos que son tremendos, vos, compadre. Son arriesgar la vida en un porcentaje alto, ¿eh? En un porcentaje alto de mortalidad. Ojalá los rescaten a todos, ¿eh? ¿Qué se le va a hacer? Ojalá aprendan, respeten la naturaleza. Las cosas no son como uno cree, las cosas son como son, ¿no? Oye, vamos con música, porque por acá también nos está hablando don Manuel Monsalve, por acá. Don Manuel Monsalve dice, hola, chamorrito. ¿Por qué sé yo? Porque los tengo archivados ya, pues tengo el celular lleno de nombres de personas que me hablan. Entonces, me aparece ahí, dice, hola, chamorrito, dice, saludos grandes para usted, puede ser algo Los Reales del Valle, me dice por ahí un megamix de cumbias. Bien, pues, mi rey, ni un problema, para eso estamos. Y nos vamos con Los Reales del Valle, entonces.

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1: 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Ah, muchas gracias, Ipo. ¿Eh? El Pipe, déjame dar la publicidad, Pepe, y te voy con el Megamix y te saludo nuevamente. 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Acá está. Sí, porque ahí tiene el concurso de fiestas patrias ahí, ¿eh? 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

Dado para cuatro personas, suerte. Este concurso se va a tirar el día 17 de septiembre. Oye, si estamos al aire, si el 17 qué día cae. Bueno, lo vuelvo a hacer al aire por Natalia, ni un problema. Si está por ahí la Natalia, lo podemos tirar al aire el concurso y damos el ganador. ¿Cómo saben ahí? Sí, bueno, vamos a estar igual el 17 ahí, aportándoles con buena música para ustedes. 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Oye, el guatón Pipe. ¿Es ahí cuál es el problema del Pipe, compadre? Sí, por el Dogomar. Ese es el problema que tenés, guachito. Trata de alejarte de él.

Más encima soy sobrino del Dogo Mar. Ay, ay, ay. Supiera dónde se está metiendo ahora. Ahora cambió de cariñosas. ¿Ah? Ah. Sí, esta le sale más barata, dijo. Ya, pues saludo entonces si está por ahí el Dogo Mar. El rey de las cariñosas, entonces. ¿Ah? El pibe me dice, oiga, dice, han bailado todos los temas. Excelente, lo felicito. Usted nunca falla, el mejor, dice. Gracias, compita. Un abrazo. Y bueno, uno hace la peguita nomás y los que le ponen la nota son ustedes. ¿Ah? Si lo hacemos bien, mal, más o menos como sea, ustedes ponen la nota, chiquillos, y si lo hacemos bien, contentísimos. Saludo a todas las visitas. Ya, nos despedimos, nos vamos con el Megamix entonces, que me pidió el Pipe. Yo me despido por el día de hoy, le doy las gracias a toda la gente por la sintonía y obviamente nos vamos a encontrar mañana, si Dios quiere, a eso de las 21 horas. Así que usted, por mientras, se queda desde aquí hasta las 7 de la mañana con las mejores cumbias pegaditas ahí para usted, para que disfrute. Nosotros le dejamos acá, pues, le dejamos lo mejor para usted en cuanto a la programación. Eso sería buenas noches, que Dios los bendiga a todos. Y esto es El Bailable de la 106.1. Chao. Ya, dale, dale, dale. No, si yo quiero el track 25, ahí está, ese. Y nos vamos, nos despedimos. Chao, chao.

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2: Es la 1:00 a.m, 31 minutos.

se fue. Tremendo, fuerte los aplausos para los Horizontes de Cerro Negro. Tremendos amigos el día de hoy. Y mientras ustedes se refrescan, mis queridos amigos, descansan un ratito. Vamos a saludar a toda la gente que está a través de ahí de las diferentes páginas. Oye, Juan, nunca había visto tanto celular, tanto flash. Me siento como en los... Trae dos más celulares.

0: ¿Quieres saber qué hora es en la comuna de Paine?
1: Es la 1:59 de la mañana.
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1: Son las 2 de la mañana, 46 minutos.
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3: Son las 3 de la mañana, 38 minutos.

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3: Son las 4 de la mañana, 12 minutos.

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1: Son las 5 de la mañana, 40 minutos.
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3: Son las 6 de la mañana, 35 minutos.
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3: Son las 7 de la mañana, 27 minutos.

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3: Son las 7 de la mañana, 32 minutos.

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4: Son las 9 de la mañana, 59 minutos.
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María, saludamos en el nombre del Señor Jesús. Agradecido primeramente por la vida, por la salud que el Señor nos ha dado en este nuevo día. Agradecido también por todas sus bondades y misericordia. Nuevas son tamañas sus

0: Y por causa de su misericordia nosotros nos hemos sido consumidos. Estamos una vez más con el único propósito, la única y buena disposición de hablar, de proclamar el nombre de nuestro Señor Jesucristo y su palabra, que es lo que hoy día hace bien nuestra alma. Es el alimento espiritual, la palabra de Dios, y a través de esta palabra cada día nosotros hemos sido enseñados, arguidos, repetidos, y también nos ha mostrado la lumbrera de la vida, nos ha mostrado el camino de salvación. Agradecido por todos sus allá multitudinarios beneficios, que no son pocos, son cientos de mil los que pone a disposición de nosotros para nuestra existencia. Vamos a orar a Dios para que Dios te esté dirigiendo, guiando a través de esta procreación y Dios vaya inspirándonos también a través de su palabra. Señor Jesús, muchas gracias a ti, Padre, por este maravilloso momento de estar en su presencia, proclamando y anunciando su buen y excelente nombre. Gracias, Dios mío, por todo su multitudinario beneficio, el cuidado suyo, la protección suya, que ha sido realmente determinante para que nuestra vida y nuestra salud esté íntegramente bien, Señor. Muchas gracias también en esta hora a ti, por aquellos que van a oír, van a estar atentos a esta programación. A cambiar, usa a nuestro amigo Vito para que nos lleve los controles y esta programación llegue a vidas que están completamente necesitadas del Señor. Ayúdale, Padre amado, en esta dirección. También hagan los pastores José la exposición de la palabra. Queremos hablar, Dios mío, no cosas nuestras, sino todo sea conforme a su palabra. Dirijanos, Señor, la gracia, el poder del Espíritu Santo esté en nosotros, Padre, y su palabra corra, se glorifique en muchos corazones que en esta hora yo sé que están necesitados, afligidos, enfermos, pasando un tormento crítico de todo índole, Padre. Lo rogamos, lo suplicamos en nombre de Jesús. Amén y amén.
1: Amén.
0: Vamos a un cántico para que alegremos todos nuestros corazones.

0: mostra avanza ya son del siglo pasado, sí, de la avanza esa, donde nos deleitamos escuchando a Hermano Alvarado, quien impusieron muchas alabanzas, muchos cánticos importantes en nuestra música cristiana, ¿sí? Con Sergi, que realmente nosotros aprendimos a escuchar y a captar sus cantos, ¿sí?, en nuestras congregaciones. Así que estoy muy contento, agradecido por todo su beneficio y leyendo cada día que la misericordia de Dios es la que nos ha ayudado, la que nos ha dirigido, la que nos ha guardado, la que nos ha dado todo este buen propósito de estar acá. Y saludando a cada uno de los que están en sintonía, hermanos, amigos, Dios les bendiga poderosamente. Si alguno tiene alguna petición, mándela al Señor, allá ya no es cano, y estaremos orando al final del programa por cada una de las peticiones, porque sabemos que hoy las cosas no están muy bien. Vean, miren hacia el exterior, y también nuestra opinión, cuánto estrago está pasando la humanidad. Ni siquiera hoy día podemos definir un país, sino que la humanidad. Terremoto aquí dentro de nuestra propia región, Sudamérica, y hay que decir países en Europa, en Asia, en África. Realmente están pasando momentos muy terribles. Vimos ese tremendo aluvión en Nepal, donde prácticamente todavía no se sabe el número de cuántos muertos. Fue algo terrible ver esas imágenes. Lo único bueno de la tecnología que hoy día podemos ver en vivo, en directo, todas esas tremendas imágenes que son de repente un poco alarmantes, porque ahí hay miles de muertos. Y todo esto es allá solamente las señales de la palabra, ni siquiera podemos decir es una catástrofe, en sí es una catástrofe, pero son las señales de la palabra donde van a haber mortandad, dice, en el mundo, y esta mortandad a través de todas estas situaciones están dando. Así que Dios ayuda en manera a buscar a Dios, porque el tiempo de su advenimiento está cerca.
1: Amén. Bien, saludar también a los que nos oyen, los que nos escuchan, a mi esposa que no se pierde escuchando la radio. Así que bueno, gracias por tenerlos una semana más, amén, un sábado más. Mientras tanto hay tantas enfermedades, tantas aficiones, tantas angustias, tanto dolor, como decía nuestro pastor, a través de las naciones, a través del mundo. Ayúdenos el Señor a confiar en el Señor y estar viviendo bajo su amparo. Porque el Salmo 91 dice, el que habita al abrigo del Altísimo orará bajo la sombra del Omnipotente, diré yo al Señor. Ayúdenos el Señor. Él es nuestro guardador, Él es nuestro pronto auxilio. Amén. Y cree que estemos bajo su ala de amparo, porque ahí estamos seguros. Gracias al Señor.
0: Realmente, como digo, hay que buscar a Dios mientras pueda ser hallado. Hay que llamarle ahora que está cercano. Eso significa que en algún minuto ya nuestras oraciones, nuestra súplica, nuestro ruego no va a ser más, porque ya no va a ser hallado.
1: Amén.
0: Esta gente, la expresión de los Isaías, buscar a Dios mientras puede ser hallado. Mientras puede ser hallado, amén, es prácticamente una palabra fuerte. Algunos no evidencian contenido de los escritos bíblicos.
1: Amén.
0: Y ese mientras puede ser hallado, esa palabra mientras, significa que todavía hay tiempo de buscar y de hallar a Dios. Pero también es palabra que hay un término, un fin de esta búsqueda de hallar a Dios. En cualquier minuto, amén, ese hallar a Dios se acabará.
1: Al fin.
0: Las palabras del Señor Jesucristo fueron tajantes, dice, y me buscaréis y no me hallaréis, dice, y en vuestros pecados moriréis. También son palabras bastante fuertes y tajantes. En no hallar a Dios, me gustan las palabras de Job, dice, él le encantaría, dice,

0: ciertamente a él le agradía, dice, allá Dios. Dice que buscaba y no hallaba, su acción no hallaba. Y él dice, ciertamente el allá Dios, dice, para él sería como un bálsamo, pero no lo hallaba. Oraba, clamaba en su desesperación y no lo hallaba. Pero él estaba en esa constante preocupación de buscar a Dios. Por eso busque a Dios, no dejemos ya el dolor nos complique. Estamos también, estuvimos en el velorio de la madre de nuestro doctor Humberto, que falleció el día jueves después de mediodía. Y realmente Dios ayuda a nuestro pastor y a sus hermanos, carnales. Finalmente anoche era desconsolador, sobre todo los dos hermanos menores, saber que ya la madre no va a estar con ellos. Y ellos, la madre era su verdadero sostenimiento en todo aspecto de su vida. Por eso dan muchas gracias por su madre, y que iba a ser fuerte para ellos, y ya no tenerla de aquí en adelante. Así que oremos por la familia Cortesila, que Dios ponga mucha paz, mucha consolación, porque yo veía al momento que entró ese Pedro ahí a la iglesia, yo dije, Señor, ayúdanos a nosotros también. Tengo madre, tengo padre, y quizás la separación que produce la muerte entre ellos y nosotros es fuerte, no hay nada que sea fuerte, pero Dios de paz a la familia y el corazón de nuestro pastor Humberto y a cada uno de sus hermanos y hermanas canales. Vamos en un momento a la palabra del Señor. Vamos ya a tomar nuevamente el capítulo 11 del libro de Evangelio según San Juan.
1: Amén. Amén. Vamos a leer el verso 38. El título es Resurrección de Lázaro. Jesús, profundamente conmovido, otra vez vino al sepulcro, y era una cueva y tenía una piedra puesta encima. Dijo Jesús, quitad la piedra. Marta, la hermana del que había muerto, le dijo, Señor, y él ya, porque es de 4 días. Jesús dijo, no te he dicho que si crees verás la gloria de Dios. Entonces quitaron la piedra de donde había sido puesto el muerto, y Jesús, dice, alzando los ojos a lo alto, dijo, Padre, gracias te doy por haberme oído. Yo sabía que siempre me oyes, pero dije por causa de la multitud que está alrededor, para que crean que tú me has enviado. Y habiendo dicho esto, clamó a gran voz, amén, Lázaro, ven fuera. Y el que había muerto salió atada las manos y los pies, venda y el rostro envuelto en sudario. Jesús le dijo, desatarle, amén, y dejarle ir. Amén. ¿Cómo le dijo Jesús? Desatarle y dejarle ir. Amén. Ayúdenos.
0: Bueno, hemos hablado ya en el sábado anterior de este gran acontecimiento, porque es un acontecimiento, no es una ordenanza. Bendigo a nuestro hermano de la pastora, estamos orando por usted, Dios bendiga. Pues amén, también allá a nuestra amiga vecina, Paulina Moya, Dios le bendiga. Estoy diciendo que Dios bendiga, pido oración para mi hija. Esta oración es importante para que estemos orando por esta hija. Amén. Yo sé que Dios la va a sacar de él. Todos hemos pasado un problema similar en este aspecto y Dios hizo la obra. Confía en el Señor, vamos a tener una oración especial por su hija, creo que se llama Daniela. Vamos a estar orando en nuestra iglesia, cada culto está orando. Y recuerda, Dios la va a sacar ahí. Amén. Como lo hace con algunos de nuestros hermanos e hijos que tuvieron casi las mismas circunstancias. Dios bendiga también a nuestra hermana Viviana Raner, Señor Jesús le bendiga grandemente. Amén. Pastor, y saludo a todos mis hermanos de España. Dios le bendiga bien y le guarde. Bueno, le vamos a la palabra del Señor. Este es un acontecimiento, ya todos los que somos lectores de la palabra del Señor conocemos el acontecimiento, porque está muy bien detallado en el capítulo 11. Hablábamos el día atrás que este conocimiento tiene dos formas.

0: bien allá característica y bien placentera, por decirlo de una manera. Aquí el Señor Jesucristo tiene que, como dicen los grandes, la gente que ve esoterismo, como hablan algunos, son esotéricos. No tengo idea mucho de lo que significa la palabra esotérico, pero ellos hablan de doblarse. El cuerpo sale el alma sale del cuerpo o una cosa así. Pero aquí está mostrando las dos facetas determinantes, importantes, lo que él era en sí.
1: Amén.
0: Mostrando las facetas como hombre. Como hombre lloró frente al deceso, frente a la muerte de su amigo Lázaro. Lloró. Como a todos nos toca llorar por la muerte de algún ser querido, por alguien que realmente estimamos de una manera bastante potente. Y él lloró, era su amigo. No sé si te amas a Cristo, pero este Lázaro era una persona muy cercana a Cristo, muy cercana. Y él lloró, lamentó su muerte, como hombre. Pero inmediatamente viene la otra parte que es realmente notoria. Viene la parte ahora como Dios. Y como Dios, él tiene completamente facultades allá, que nosotros en nuestra mente humana no comprendemos, ni entendemos cómo funciona. Yo creo que ni la ciencia ni los científicos, con todo su avance, va a entender este acontecimiento. Algunos científicos le dan algunas explicaciones. Hay varias expresiones bíblicas que los científicos le dan explicaciones, como el rojo cuando salió, ellos dan explicaciones, que actuaron extraterrestres ahí, una pila de cosas, y con ciertas ondas hicieron que el mar se abriera. Y así, por la muerte de Cristo también hay muchas y que dan explicaciones científicas. Pero aquí el Señor no quiere solamente mostrar la faceta como hombre, que era la faceta determinante para el bienestar de nosotros. El venir como hombre venía directamente a hacer acto de salvación. Y el acto de salvación tenía que hacerlo como hombre, porque tenía que pasar por el proceso que todos los seres humanos tenemos que pasar, que es la muerte.
1: Amén.
0: Tenía que pasar. No había otra forma de producir la redención en esta humanidad de nuestro pecado y de nuestras quebrantos y de nuestras aflicciones y de nuestras enfermedades y de nuestras angustias. Y en esa muerte, el Señor tenía que producir el control de todo, porque lo dice el libro hebreo, dice que en su muerte dice que él le quitó las llaves de la muerte. Aquel que tenía, que era el dueño de la muerte, del imperio de la muerte, a la vez en ese mundo Satanás es el diablo. La muerte está, aunque usted suene poco chaño, pero él te controla y él le quita las llaves. Aquel que tenía el control del imperio de la muerte. Y él tenía que entrar a ese proceso como hombre, tenía que entrar a ese proceso. Porque si fuera como Dios, la palabra de Dios es clarísima, dice en el capítulo 7, versículo 3, hablando de la eternidad de Cristo. Escucha esto. Dice que él dice el libro, ahí el capítulo 7, versículo 3, dice: sin padre, sin madre, sin genealogía, era para siempre. Así él ejerció. Y en este acto va a experimentar el dolor de la muerte. Por eso que el capítulo 53 ahí declara una expresión bien, bien pulsante: experimentado en quebranto, dice. Experimentado. Y él tenía que experimentar esta sensación. Amén. De muerte, y que producía la muerte en sí, en aquellos muy cercanos, por el deceso de ese familiar, de esa madre, de ese padre o de ese hijo, porque hoy día solamente están muriendo los padres, como es el orden, como se dice, natural, de que mueren los padres por los hijos, pero ahora hay hijos muriendo ante los padres. Y yo tenía que experimentar, eso significa experimentar un quebranto, yo tenía que experimentar la sensación de dolor. Pero como él tenía control allá de dar la vida, como dice el libro de Deuteronomio, que él tiene el poder de dar la vida y también de tal. Él salió la expresión de decir: yo soy la resurrección y la vida. O sea, si Lázaro había muerto, tenía la facultad.

0: de volver a dar vida. Y esta acción ya de remover la piedra, como dijimos, de donde ya vamos a complementar lo que estamos hablando, era un proceso absolutamente nuestro. Hay cosas que tenemos que quitar para que la obra de Dios pueda hacerse en nosotros sin ningún obstáculo.
1: Amén. Cuando dijo quitar la piedra, Marta, hermana del que había muerto, le dijo: Señor, amén. Alguien puede decir, ¿cómo vaya a hacer esto? Si ya hace 4 días ya tiene mal olor. Amén. Ya, porque desde 4 días Jesús le dijo: no te dije que si crees, verás la gloria de Dios. Ayúdanos al Señor y ayúdanos a creer de corazón sincero a Dios, porque en el Señor todo el poder y la gloria, dice. Ayúdanos al Señor. Y dice el 41, dice: entonces quitaron la piedra de donde había sido puesto el muerto, y Jesús, alzando los ojos a lo alto al cielo, dijo: Padre, gracias te doy. Amén, gracias te doy. Yo sabía que siempre me escuchas, me oyes. Lo dije por causa de la multitud, porque había una gran multitud. Amén, yo creo que unos decían una cosa, otros decían otra, y por tanto algunos decían: también puedes resucitarlo. Ayuda, o sea, la verdad es que no había esperanza para uno, menos para las hermanas. Pero Dios le dijo que Él era la resurrección y la vida, y el que cree en Él, aunque esté muerto, vivirá. Habiendo dicho esto, clamó a gran voz: Lázaro, ven fuera. Y el que había muerto salió atado a las manos y los pies con venda y el rostro envuelto en un sudario. Jesús le dijo: desatarle, dejarle ir.
0: Amén.
1: Amén, libre ya, amén. Bendito sea el nombre de nuestro Dios.
0: Para Marta, yo creo que era una situación bastante compleja, y por qué no decir, realmente un poco probable que Dios o el Señor Jesucristo hiciera ahora. Por eso ella puso el obstáculo. Allá ayer ya es de otro día, ya no tiene nada más que hacer. Y esa falta de fe hoy día se ve muy fuertemente reflejado en muchos creyentes de la iglesia. Y me atrevo a dar un porcentaje de la falta de fe. Creo que esta falta de fe está en su 90%. Usted me dice, ¿pero por qué? Porque los milagros hoy día no son tan abiertamente ejecutados como lo eran hace unos 40 años atrás o 30 años atrás, donde habían milagros potentados. Esta falta de fe. Pero entremos en el campo de lo normal y de lo natural. Yo creo que todo nos pasaría lo mismo, que si esto hiere ya, estamos de dolor.
1: Amén.
0: Y llega el Señor ahí. Yo creo que tendríamos la misma reacción nosotros.
1: Amén.
0: ¿Cuántas veces hemos tenido la misma reacción? No, este mal ya no ha sido, mira, la tengo tantos años en mi cuerpo. Yo ya padezco hace muchos años con este mal, así, no, ya no hay nada que se pueda hacer. Y comenzamos a usar las palabras de la fe maligna, José, que hay una fe buena y una fe mala. Y esta fe mala empaña un poco lo que es la obra del Señor.
1: Amén.
0: Cuando Él le dice quitar la piedra, inmediatamente Marta sale con su acción o actitud negativa. Y eso nos pasó. La actitud negativa hoy día hacia la obra de Dios. Expresión negativa. No, si con Dios yo muchos años, yo aprendí a vivir con esto. Ya aprendí a convivir con esto, no creo que ya va. No, si yo ni, hay ocho más antes. No, si Dios ya no se acuerda de mí. Dios ya no, yo ya, para Dios ya no soy nada. Y esas actitudes que se dicen abiertamente, porque la devoción hay una fe buena y una fe mala. Y se dio esa fe buena y esa fe mala. Abiertamente era un hombre que creía en el Señor, pero también, si lee el capítulo 3 de Job, estoy viendo a un Job que realmente

0: gente, a pesar de ver la mano de Dios a favor de él, está un poquito renunciando, dice. Y él dice que por causa de sus temores, dice el capítulo 3, dejó, le sobrevino todo eso por causa de sus temores. ¿Y qué es lo que está diciendo? Oye, yo también tenía miedos, y esos miedos me hicieron. ¿Y cuál era los miedos? Dice que cada mañana él se levantaba a hacer sacrificio a Dios tempranamente por sus hijos, porque no sé qué ellos habían pecado, habían hecho lo malo, y iba a venir represalia de Dios. Y esos miedos, por esos miedos, el enemigo entró a él y pudo hacer todo el daño que ahí hubo en su vida como en su casa. Pero yo le digo en esta hora, el Señor también, y qué bueno que eso sea tajante, está hediondo, está defecto. Es de 4 días, pero inmediatamente Jesús la asalta con esta expresión. Jesús le dijo, no te he dicho que si crees en la gloria de Dios, no te he dicho, o sea, se nota, el Señor le había dicho no sé cuántas veces, tiempo atrás, días atrás, meses atrás, años atrás. ¿Y cuántas veces el Señor nosotros nos ha dicho? ¿Cuántos mensajes para atrás? Dios nos ha dicho que eres nuestro sanador, nuestro libertador, nuestra ayuda, nuestro amparo, nuestra fortaleza, nuestro escudo, nuestro actor, que nada nos va a faltar. Y resulta que nosotros cuando dice no te he dicho, o sea, diciendo ya yo te dije cuántas veces para atrás. Y te he dicho que si crees vas a ver la gloria de Dios. ¿Y cuántas veces el Señor nos ha dicho? Por cientos de mensajes, sobre todo los que llevamos muchos años esto, Dios nos ha hablado de una u otra forma para fortalecer nuestra, porque la fe se fortalece por la palabra de Dios, no se fortalece por nuestro ser personal. Allá la fe es por el oír y el oír la palabra de Dios. Ahí viene nuestra fe delante del Señor.
1: Amén. La verdad que este milagro causó aflicción y un gran movimiento religioso ahí. Entonces muchos de los judíos, dice, habían venido para acompañar a María, vieron lo que hizo Jesús y creyeron en él. Pero esto cayó pero pésimamente en los fariseos. Pero algunos de ellos fueron a los fariseos y les dijeron lo que Jesús había hecho. Entonces los principales sacerdotes y los fariseos reunidos en el concilio, dijeron, ¿qué haremos? Amén. ¿Qué haremos con este hombre? Amén. A la verdad que estaban compungidos, viendo el poder de Dios. Ayúdelos el Señor. ¿Qué haremos? Porque este hombre hace muchas señales, hace cosas grandes, cosas que nosotros no podemos hacer, cosas que nunca se habían visto. Resucitar un muerto de tantos días. ¿Qué hacemos con él? Si lo dejamos así, todos creerán en él. Sí. Había mucho temor, miedo. Y vendrán los romanos y también destruirán nuestro lugar santo. Amén. Y nuestra nación. El Señor lo ayude. Pero entonces Caifás, uno de ellos, un sacerdote, aquel año les dijo, vosotros no sabéis nada. Amén. La verdad que cierto lo que dijo el hombre, no sabían nada. Amén. ¿Quién era Jesús? Ni pensáis que nos ¿Qué nos conviene? Que un hombre muera por el pueblo y no que toda la nación perezca. Entonces, no lo dijo por sí mismo, sino que como era el sumo sacerdote, aquel año profetizó que Jesús había de morir por la nación. Ayúdelos el Señor. Y no solamente por la nación, sino también para congregar. Amén. En uno a los hijos de Dios que estaban dispersos. Amén. Dios lo
0: haga. Amén. Ayúdalos. Hay una expresión en el libro de Juan, el capítulo 10, versículo 17, que realmente muchos lo ignoramos, sobre todo los creyentes. La capacidad del Señor Jesucristo que ignoró más tener miedo. Ignoró esa capacidad. Hablando del Señor. Cuando le dijo al Señor, yo soy la resurrección de la vida, yo creo que se lo había dicho no sé cuántas veces. Eso había dicho. Nosotros también somos. No sé si olvidadizo. Mire lo que dijo el Señor. Por eso me llama mi Padre, porque yo pongo mi vida para volverla a tomar. Nadie me la quita.

0: que yo de mí mismo la pongo. Tengo poder para ponerla y tengo poder para volverla a tomar. Imagínense, ese milagro para Jesús no era complicado, no era un difícil milagro. Ahí está diciendo, hablando de sí mismo, que cuando él iba a morir, y al tercer día resucitó, él dijo con todas las letras, yo voy a morir, y al tercer día voy a resucitar. Muchos de sus discípulos no creyeron. Apenas murió, se dispersaron inmediatamente, y se acabó la evangelización, se acabó el ministerio de Cristo, se fueron a sus quehaceres, no creyendo que él tenía, y se lo había dicho en el Evangelio según San Juan, la capacidad, el poder que tenía él. Y a nosotros nos pasa eso mismo. Entiendo a Marta, que se olvidariza, la palabra de Dios nos ha dicho no sé cuántas veces, la capacidad que tiene y el poder que tiene nuestro Dios. Dios dijo aquí enfático, tengo allá la autoridad de poner la vida y tengo el poder de volverla a tomar. O sea, yo puedo hacerme morir y también puedo hacerme vivir. ¿Cuánto más con en este milagro donde él va a poner en práctica, como dice, y perdónenme que lo diga de esta manera, va a poner en práctica este poder de quitar la vida y de volverla a tomar? Aquí eso lo está haciendo con Lázaro. Usa a su amigo Lázaro para demostrar que tiene el poder para quitar la vida, mientras lo mandaron a buscar. Y demoró en venir, cuando dice, al que ama este enfermo y lo llama para que venga a sanarle. Pero él lo deja que en su autoridad y en su señorío, lo deja que Lázaro muera de esa enfermedad. Permite que muera, porque esto lo permitió el Señor. Vino la muerte sobre él, como, y después de 4 días llega frente a la tumba de él y muestra la autoridad que también él puede volver a tomar la vida, retomarla y la pone en Lázaro. Entonces, Dios nos ayuda en gran manera, hermano. Hermana, tenemos a un Dios que tiene la capacidad para obrar en todas sus formas, en todas. Esa enfermedad que vino, ese enfermedad que vino a su vida, esa angustia que vino a su vida, ese drama que estaba dando, Dios tiene poder nuevamente para volver a tomar ese mal, quitarlo de ahí y darle nuevamente la sanidad, el milagro, el prodigio, la liberación. Tiene el poder. Lo dijo el libro de Mateo, que lo estamos no sé cuántas veces, toda autoridad me ha sido dada en el cielo como también en la tierra. Y cuando habla autoridad, no está hablando solamente que nosotros los seres humanos allá somos, estamos bajo su control, sino también nuestros males están bajo el control de la voluntad y de la presencia de nuestro Dios. Así que ayúdenos el Señor a que entendamos. La piedra representa realmente todas nuestras dudas, todas nuestras incredulidades, todas nuestras dificultades muchas veces para aceptar al Señor en su poder, en su capacidad, en su autoridad. Nosotros tenemos un dicho pegado: yo creo en Dios, pero no creímos en su poder.
1: Amén.
0: Creo en Dios, pero no creo en su poder. Me gusta la actitud de ese hombre que fue a pedir milagro al Señor Jesucristo. Que su hijo estaba siendo gravemente atormentado, pero primeramente el Señor hizo pregunta allá, que para él no había nada imposible. Para el que cree, nada imposible. Para el que cree, nada. ¿Crees esto?, le dice el Señor. Creo, díselo. Pero ayúdame en credulidad. Es lo mismo que nos pasa a cientos de miles de cristianos. Creen en el Señor, pero no creen en su poder. Creen en el Señor, pero no creen en su autoridad. Y esto le pasaba a Marta. Creían en Jesucristo.
1: Amén.
0: Y él lo dice en los versículos atrás. Dice, ella creía que todo lo que él pide a Dios, Dios lo hará. Dice, oye, ¿por qué creía que en ese momento estaba la piedra, el milagro iba a ser sí? Amén. O sí. Quita esa piedra, la duda, la incredulidad que la tiene ahí. Y llega a tal extremo que duda. Al extremo, que hoy día ya no creo ni congregarme. Hoy día hay muchas organizaciones que están creando un mensaje muy extraño. ¿Para qué vamos tanto a la iglesia? ¿Para qué vamos a hacer ¿para qué tengo que ir allá a la iglesia? Siendo que los que van a la iglesia son los más peores. Y todos esos temas lo usa Satanás, el diablo. ¿Y para qué lo usa? Para no mostrar allá lo que Dios

0: de hacer lo que Dios sabe realizar. Entonces, quitemos esa piedra de todo tipo de estorbo, de impedimento, para que el milagro de Dios entre expeditamente a su vida.
1: Amén. Marta dijo a Jesús: Señor, si hubiese estado aquí, mi hermano no habría muerto, más también sé ahora. Amén. Ella tenía conocimiento y sabía que podía ser el Señor, y por eso que le llamaron que viniera, amén, porque estaba su hermano enfermo. Ayúdalos, Señor, que el conocimiento que tenemos del Señor no se los mine. Amén. Ayúdalos, Señor. Amén. Amén. Como papá, el conocimiento del Señor lo ha servido mucho, porque la verdad que cuántas veces, a veces los niños agonizando, enfermos, pero teníamos un conocimiento que en el Señor, con mi esposa, orando a medianoche, a dos, no, a la noche, orando, ungiéndole, y ese conocimiento que teníamos del Señor hacía la obra, sanaban. Amén, ayúdalos el Señor. Y me ha servido tarde de hoy, que estoy cruzando los 90, amén, este conocimiento del Señor. Amén, que Dios nos ayude, que Dios nos guarde, y amén, así grande a los, amén, como ya como a los 15 años comencé a tener este conocimiento, y nunca salió de nuestra mente, amén, nunca salió de nuestra mente, han pasado los años, amén, y me tocó la compañera también con el mismo conocimiento de Dios, y hasta el día de hoy estamos luchando y buscando a Dios, amén, en un momento, en los días que tenemos. Estamos ya en las reuniones alabando y glorificando al Señor, porque el conocimiento que tenemos lo tenemos de niños, se puede decir, hasta el día de hoy. Amén. No pierda la fe, no pierda el conocimiento que ha tenido, porque yo conozco gente que en la misma iglesia han sido sanos. Amén. Han sido cambiados. Han pedido oración. Hace poco tiempo un hombre pidió, amén, la oración por su hermano que tenía cáncer, no daban, amén, nada de vida, amén. Oramos por él, amén. Allá él estaba chillando y oramos que envaine la iglesia, amén. A los dos días llegó la noticia que el Señor, esa misma hora, ese mismo día, amén, que fue como a las 10 de la mañana que oramos, el Señor le sanó de cáncer. Amén. Por eso, amén, no perdemos el conocimiento que tenemos en el Señor, porque en los momentos que vivimos, amén, lo va a hacer mucha falta si lo perdimos.
2: La piedra fue quitada. Y cuando fue quitada la piedra donde había sido puesto muerto, y Jesús alzando los ojos al alto dijo: Padre, gracias te doy por haberme oído. Y lo sabía, dice, que siempre me oyes.

0: ese milagro. Dice así abiertamente: Padre, gracias te doy por haberme oído. Yo sabía que siempre me oyes. ¿Escuchó lo que dice el Señor? O sea,
1: amén.
0: Él está diciendo: hey, yo a ustedes los escucho siempre. Siempre tengo el oído atento. Y me gusta la expresión del capítulo 18 del libro de Lucas, cuando esta viuda viene a pedirle allá justicia, pone el ejemplo, esta viuda viene a pedirle justicia al juez por la causa de su hijo. Y el juez le hace justicia, a pesar de que no creía en Dios, no tenía miedo a hombre, nada. Pues dijo: para que no me siga molestando esta mujer, le voy a hacer justicia. Okay. ¿Y qué dijo el Señor? ¿Acaso Dios no hará justicia a aquellos que le claman de día y de noche?
1: Amén.
0: Sí. De día y de noche. ¿Qué está diciendo el Señor ahí? Yo lo escucho siempre. Yo tengo el oído atento a sus oraciones. En todo momento, en todo instante, siempre me oye. Pero lo dije por causa de esta multitud, de estos incrédulos. ¿Y cuántas veces el Señor nos está diciendo que Él es nuestro ayudador? Clama a mí y yo te responderé. Este pobre clamó y lloró al Señor y libró de toda angustia, y nosotros no creímos en esas palabras. Y dice, por causa de esta gente hizo esa oración. No es que necesitara él que alguien le escuchara el milagro, si él es el que hace la obra, él es el que tiene el poder, él es el que tiene la autoridad. Yo pongo la vida y la vuelvo a tomar como quiera, así lo dijo él. Pero por esta gente, y la piedra representaba a Marta y a toda esa gente. Entonces, para que crean que me has enviado. Y habiendo dicho esto, clamó a gran voz. Nuevamente usó el clamor. ¿Y a quién le clamó? Le clamó al Padre, le clamó al Espíritu Santo. No le clamó a nadie. Solamente le dijo: Lázaro, ven fuera, y se acabó. Y eso es lo que hoy día le quiere decir a usted el Señor. Allá, no sé cómo se llama su vida, María, Juan, Felipe, Rosa, allá, ven fuera, sal fuera de esa vida de muerte, de esa vida de incredulidad, de esa vida de luz, de duda, sal fuera de todo eso. Y el que había sido muerto salió,
1: amén,
0: atado, y viene la orden: desátenle. Yo creo que necesitamos hoy día ser desatados de todas esas indumentarias de duda, de incredulidad, de ya no creo, ya no, Dios no me oye, Dios no me escucha. Yo creo que Dios necesita desatarlo pronto y dejarlo ir para que vuelva a hacer su voluntad. Porque cuando fue desatado Lázaro, en el capítulo ya 12, está Lázaro junto al Señor en una mesa, comiendo juntos y disfrutando de la presencia del Señor.
1: Amén. Ayúdalos el Señor, con el verso 41. Amén. Que dice: entonces quitaron la piedra. Amén. Amén. Ayúdalos al Señor, quite la piedra, hermanos, amigos. Amén. Esa piedra que lo ha sacado de la iglesia y no lo deja caminar. Quitaron la piedra.
0: Así es.
1: Amén. De donde había sido puesto el muerto. Amén. Y Jesús, alzando los ojos a lo alto, dijo: Padre, gracias te doy por haberme oído.
0: Amén.
1: Ayúdalos el Señor.
0: Gracias.
1: Te bendiga. Amén. Que quitemos prontamente la piedra. Amén. Antes que se lo haga tarde.
0: Así es.
1: Amén. Dios le bendiga.
0: Vamos a orar por la hija de esta varona, Paulina Moya. Amén. Vamos a orar. Y esta petición va a quedar ya plasmada en la iglesia, tanto Amén. En la iglesia acá de Paine como de Pintué. Vamos a orar.
1: Amén.
0: Señor
1: Amén.
0: Jesús, Amén. En esta hora, Padre, delante de su presencia, vamos creyendo Amén. Que tú eres, Dios mío, el que siempre Amén. Nos oye. Y que Amén. Siempre estás pendiente de nuestra oración, de nuestro clamor, de nuestro ruego.
1: Amén.
0: Usted no tiene su oído sordo, ni se ha grabado su oído para no oír. Su oído está atento a la oración de este lugar.
1: Amén.
0: En esta hora mira esta madre que está desesperada por esta hija, Padre.
1: Amén.
0: No le voy a decir que usted tiene el poder, porque usted es el poder.
1: Amén.
0: Y en esta hora, en el nombre de Jesús, desate a esta hija de todo ese mal que la tiene atada ahí, la tiene, Dios mío, sometida a

0: todo tipo de drama, de aflicciones, de angustia, Dios mío, y que está causando bastante estrago a la vida de esta hija, Padre. En el nombre de Jesús es libre. Y así oramos por aquellos que están necesitados, con problemas, afligidos, pasando muchos dramas y muchos dolores. Tenga misericordia de aquellos también, Padre. En el nombre de Jesús se lo pedimos y se lo rogamos. Amén y amén. Ya muy contentos de haber estado en esta programación. Dios les bendiga. Saludo a todos los que están en sintonía, a la familia Salinas Reyes y así a cuantos hermanos más. Tenemos también allá a Tarona Luisa Hernández, Dios le bendiga poderosamente, hermana, y así a Viviana Arenida, Dios les bendiga, y así a cada uno, hermanos, que a lo mejor no nos escriben, pero están ahí sintonizando este momento de en que podemos llevar la palabra del Señor a su vez. Dios les bendiga. Amén. En el nombre de Jesús.
1: A la mañana invitamos aquí en Día Oriente 291 a las 10 de la mañana estaremos orando, buscando al Señor a las 10 de la mañana, buscando a Dios tempranamente. Amén. Aunque antiguamente a las 10, a las 8 estábamos allá en Pintuena, Culeva, Río del Cerro orando. ¿De acuerdo? Amén. Bueno, ayúdalo, bueno, ahora estamos sí. Más cómodos. Ayúdalo. Y esa comodidad lo ha hecho apartarlos de Dios.
0: Amén. Dios les bendiga. Amén. Shalom a todos y que tengan una hermosa semana en el Señor.

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10: Son las 11 de la mañana, 5 minutos.
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10: Son las 11 de la mañana, 12 minutos.

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15: Son las 11 de la mañana, 34 minutos.

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6: 12 horas, 4 minutos.

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10: 12 horas, 32 minutos. 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
3: Son las 13 horas.

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4: Hola, ¿eh?

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13: 13 horas, 33 minutos.
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Attention, please. Puta, que me puse americana ahora, güey. Claro, le da un saludo para Boston, la Unión de Estados de América, para doña Gloria Picardi y Carlos Castillo, güey. Los cariños de doña Gloria Sánchez, para ellos. Felicidades, que manden dólares, deja.

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2: 14 horas, 1 minuto.
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5: 14 horas, 31 minutos.

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1: 15 horas, 1 minuto.

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3: 15 horas, 31 minutos.

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9: 16 horas 6 minutos.
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3: 17 horas, 15 minutos.

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4: 17 horas, 51 minutos. 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
8: 18 horas, 20 minutos.
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3: 18 horas, 54 minutos.
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3: 18 horas 59 minutos.
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1: Radio Golondrina te indica la hora.
2: 19 horas, 50 minutos.
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